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1: Y suena en la más bacana Luisito Muñoz, artista que nació un 19 de enero de 1971 en Quinchía, en el bello departamento de Risaralda, donde también disfrutan de Tropicana.

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1: Y el saludo para los camelladores, los que trasnochan, los amigos y amigas guardas de seguridad en las diferentes empresas, conjuntos y también de las diferentes empresas, Celar, Vigitecol, Sistialarmas, todos, se les quiere.

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1: El ruiseñor de América, el maestro Julio Jaramillo, saluda en Tropicana, rondando tu esquina. ¿Y esta noche tiene ganas de qué?
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1: Eso está muy bien así, que no se les olvide, 315-382-2721, el WhatsApp de Tropicana, nuestra línea fija, 606-884-7990. Pégueme la chateadita, salúdeme, así como me saludan desde el sube y baja en el Sinaí, así suena Tropicana.

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1: Ay, oye, ojito, tú sabes.
2: Sí, tú me dices. ¿Será de queso o de carne? No, no, no. Yo creo que allá. ¡Me ve!

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2: Y si tal vez hoy estás sintiendo que el camino está como más pesado, más empinado, felicidades, va en la dirección correcta hacia el éxito. Así es que es. Cada obstáculo es una prueba que le ponen en ese destino que se llama vida. Los Maraqueros, ámame.

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2: 7:59.
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3: 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En Tropicana son las
2: 8 de la noche en punto. 8 en punto.
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1: Carnicero, por favor, traiga un kilo de chunchulla. Ok, chunchulla, traiga costilla, traiga lomito para hacer un asado bien rico. Y escuchemos a Silvestre Dangón, cantinero.

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1: Y le pregunto a usted, dama hermosa, ¿le han llegado a hacer una propuesta indecente? No, aquí hay una en Tropicana.

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2: 8:35 Ella maquillándose toda bella en el espejo. Él aplicándose la loción. Pispitos y refifisuditos a salir a disfrutar de la noche. Así está Tropicana. Sergio Vargas, dile.

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1: El saludo bien especial para todos los calidosos y calidositas en el sector del tablazo, a la cancha de tejo, echando piedra, bola y escuchando Tropicana. Saludos también en Maracas, en Tarrolizo, en la vereda La Palma. Levánteme la mano, otra. Palomas, ¿cuál otra? Huacas también, la gente del Chachafruto. Aquí se disfruta de Tropicana de la mejor manera. Y recuerde que también nos puede escuchar a través de nuestra página oficial www.tropicanafm.com. Vaya, disfrute de la radio, parche con Tropicana. ¿Y sabe qué? Disfrute de la vida.

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1: 9:03. Les recuerdo que la programación musical es de Mauro Moreno, el mono que programa bueno, el que dirige el parche en Tropicana. Y la compañía a esta hora de la noche es de Cachublito, el Cari alargadito la espalda, Ceji puntuito el pecho, Cumbambi alargadito los codos. No me distingue todavía. Vecino del señor que vive enseguida de mi casa, pues, nieto de mis abuelitos. No, entonces escuchemos a los inquietos. No te olvides.

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1: 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A ver, saludar los oyentes. María Elena desde Fátima. Consuelo Aguilar también desde Villahermosa. Gracias por esos bonitos saludos. ¿Y sabe dónde vive Caled Morales? En el Lima.

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1: Y le deseo a toda mi familia bacana que la fortaleza los sostenga, que la calma los acompañe, la sabiduría los guíe, el apoyo le recuerde que no están solos y la esperanza los impulse a un nuevo comienzo cada día. Es la compañía más bacana, es Tropicana y suena Silvio Brito, llegaste a mí.

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1: Oiga pues, qué buen vallenato el que entonan los Diablitos a las 9:37 p.m. Este tema me acuerda de don Jaime Echeverry, patrón que tenía yo pan los lados de maltería, y era más lo que hablaba yo que lo que trabajaba, y él me decía: tú vas a volar. Y así dicen los Diablitos en Tropicana.

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1: Y me parece que todavía está temprano. Péguese la salidita, apoyemos a los comerciantes. Hombre, nos estamos parando y juntos, juntos es que lo logramos. Saludito para todos los comerciantes, los dueños de la gastronomía, también los amigos tropiamarillitos, todo el parche de la noche con Tropicana.

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1: No hay que llorar, que la vida es un carnaval y las penas se van cantando y también se van escuchando la más bacana, que es Tropicana. 10 de la noche, 3 minutos. Escuchábamos a Garras de Amor, Báilalo, y suena Leo Dan, Mi Peor Fracaso.

0: Ámame.
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2: Y no se le olvide a toda mi familia bacana que la papa te da energía. Tropicana la pones tú. Y a Jonales Castaño, las espinacas del tío eran otras. Escuche.

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1: Yo no quería, pero el hígado escuchó esta canción y ahí mismo me saludó. ¿Qué hay pa' ahí pa' bajar? Una cervecita, un amarillito, pero eso sí, juiciositos. Y si algo, conductor elegido, o si no, pa' eso hay tropiconductores. Él es Darío Gómez, muy de malas.

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2: Oiga, ¿cómo así que usted estuvo de cumpleaños y ni un regalito, ni una torta, nada? Es que ni un chispazo de una candela, pues. Aquí en Tropicana, la más bacana, a las 10:41, le decimos feliz cumpleaños, dama, caballero. No está solita, no está solito. Es más, el regalo llega más tardecito. Por ahora, escucha los chiches.
3: Sí,

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1: Y escuchemos el de las notas largas, Ever Vargas, aquel amigo en Tropicana.
2: No sé

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1: A mi gente bella, lejos de Colombia, también el abrazo fuerte. Gracias por la compañía. Recuerde que la vida no es la que uno vivió, sino la que uno recuerda y cómo la recuerda para contarla. Aquellos que se están ganando la vida lejos de Colombia, yo sé que el esfuerzo es duro, que muchas veces la tristeza quiere ganar, pero vale más las ganas de luchar y el motivo por el que se lucha. ¡Ánimo!
2: Los

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1: Yo creo que esta pregunta nos la hacemos más de uno y más de una también se la habrá hecho. Y hasta usted, mi señora. Yo, sí señora. ¿De qué manera te olvido? ¿De qué manera? Es el Chente Vicente Fernández en Tropicana a las 11:30. Suénela, Chente, suénela.

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1: Todo lo que haga usted en la vida, hágalo con amor, con disciplina, con ganas. Si va a trabajar, métale berraquera. Si va a bailar, hasta el último pasito. Es que a donde vaya, vaya con el corazón, vaya con alegría, con buen ritmo. Y eso sí, no se me separe de la más bacana, que es Tropicana 1143.

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1: ¡Qué parche tan bacano! ¡Qué público tan querido! De ustedes me despido. Bendiciones, prosperidad. A las damas, tolerancia. A los caballeros, que les crezca el amor y el respeto. Aquí les queda sonando los hermanos Naranjo.

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1: Hola.

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2: Mi hermanito Jaime Boscán y sus muchachos.

0: Marica, destape la otra, compadre.
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2: Andrea Leiva.

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de base que te vaya bien. Yo espero conseguir una que cuando yo le diga, mami, tú me quieres mucho, ráscame aquí que me pica, porque yo no fui tan malo contigo. Yo me la buscaba como un animal para darte todo lo que tú querías, pero tú no fuiste buena conmigo. Yo espero que consigas a alguien bueno que te trate mejor.

lujuria, relajos de los amigos. Una cosa sí te voy a decir. Tú sabes las veces que nosotros fuimos a la matica y ahora tú me vienes con una mente de cumpleaños así de que te va y te va. ¿Qué es eso? Tú sabes, ¿tú te acuerdas cuando el camión me batió con la bicicleta, que yo tuve que seguir a pie vendiendo rolos, redecillas, pinchos, coladores?

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0: 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Hoy te invitamos a preparar el corazón para recibir un mensaje que libera el alma, que nos conecta con el propósito de nuestro Salvador y que transforma nuestra vida. 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Escuchemos con fe y con el corazón dispuesto.
1: Como todos los días nos reunimos en torno a la palabra de Dios, abrimos el corazón para recibir este mensaje que llega a nosotros con fe, con esperanza, con amor, con alegría. Damos gracias a Dios por la vida, la familia, la salud en este domingo 30 de agosto del 2026. Vigésimo segundo del tiempo ordinario. Saludamos a toda la gente linda de Tropicana, la más bacana, y Bésame Te Enamora, que se conecta con nosotros en Manizales, Caldas, Colombia, en el mundo entero. Seguimos orando por aquellos que lo han perdido todo en el terremoto. Oramos por las víctimas mortales, oramos por los familiares y amigos que han perdido algún ser, su negocio, sus bajitos, su taller, su vehículo, su mascota. Oramos por todos. Una bendición inmensa para todos aquellos que han expresado su solidaridad a través de Tropicana, la más bacana, Bésame Te Enamora y la parroquia Santa Ana en Manizales. Gracias, gracias por esas donaciones. Hemos podido entregar 27 toneladas de comida y ropa, y ahora iniciamos una nueva campaña para recibir elementos de cocina, ollas, pitadoras, chocolateras, molinillo, platos, vajillas, cubiertos, secadores de la loza, lo que puedan colaborar, toallas, sábanas nuevas para compartir con las familias que lo han perdido todo. Así como entregamos las 27 toneladas de comida, entregaremos todo lo que nos donen a través de Tropicana y la parroquia de Santa Ana en Villa Carmenza. Gracias, gracias por esos regalos, por esas donaciones. Todo debe ser nuevo para llevar a las familias elementos nuevos, nada usado, nada, por favor. Ya no recibimos más ni mercados, ni ropa, ni agua, ni implementos de aseo, ni pañales. Ya entregamos mucho, 27 toneladas. Ahora será una nueva etapa para seguir acompañando a las familias más necesitadas. Que Dios los bendiga a todos. Gracias de corazón. Domingo, día de la resurrección del Señor, acércate a la Santa Misa como buen católico, habla con Dios, escucha la palabra del Señor, aliméntate del cuerpo y de la sangre de Cristo, aprovecha esta oportunidad que Dios te da para reconciliarte con Él en el sacramento de la penitencia, acércate a Dios, pide perdón por tus pecados, valora la vida, valora a papá, valora a mamá, valora el trabajo, valora a los hijos, la esposa, el esposo, valora todo, agradece todo. Ven Espíritu Santo, ilumínanos y santifícanos. Del Evangelio según San Mateo, capítulo 16, versos 21 al 27. En aquel tiempo comenzó Jesús a manifestar a sus discípulos que tenía que ir a Jerusalén y padecer allí mucho por parte de los ancianos, sumos sacerdotes y escribas, y que tenía que ser ejecutado y resucitar al tercer día. Pedro se lo llevó aparte y se puso a increparlo. Lejos de ti tal cosa, Señor, eso no puede pasarte. Jesús se volvió y dijo a Pedro, ponte detrás de mí, Satanás, eres para mí piedra de tropiezo, porque tú piensas como los hombres, no como Dios. Entonces dijo a los discípulos, si alguno quiere venir en pos de mí, que se niegue a sí mismo, tome su cruz y me siga, porque quien quiera salvar su vida, la perderá, pero el que pierda la vida por mí, la encontrará. Pues ¿de qué le sirve a un hombre ganar el mundo entero si pierde su alma? ¿O qué podrá dar para recobrarla? porque el Hijo del Hombre vendrá con la gloria de su Padre entre sus ángeles, y entonces pagará a cada uno según su conducta. Palabra del Señor. Gloria a ti, Señor Jesús. Queridos oyentes de Tropicana, la más bacana, y Bésame te enamora, en este domingo, día de la resurrección del Señor, el Evangelio de Mateo, capítulo 16, que acabamos de escuchar, nos recuerda que para llegar a la luz hay que pasar por la cruz, que ni siquiera nuestro Señor Jesucristo renunció al martirio, a la entrega generosa, a dar su vida en rescate por nosotros, y que si nosotros creemos en Cristo, también en nuestra agenda, en nuestro programa de vida, debemos incluir también la entrega generosa, el martirio, el dolor, la prueba. Muchos piensan que Dios se aleja de ellos cuando vienen estos momentos difíciles, o que Dios castiga, o que Dios se desquita con nosotros. No es así. Dios, infinitamente misericordioso, infinitamente bueno, nos permite acercarnos al dolor también para purificar el corazón, la mente, para acercarnos más a Él. En el libro de Job leemos: si recibimos de Dios los bienes, ¿cómo no vamos a recibir los males? Cristiano es aquel que sigue a Jesucristo. Católico es aquel que, perteneciendo a la Iglesia católica fundada por Jesucristo, está dispuesto también a cargar con la cruz de cada día. No te alarmes, no te desesperes, no te escandalices cuando la cruz llegue a tu lado. Pedro quiso quitar a Jesús de esta prueba y Jesús lo reprendió: apártate de mí, Satanás. Señor, que sepa incluir el dolor y la prueba en mi proyecto de vida. Dame la fuerza, Señor, para dar la vida a cada instante, para perderla. No importa, Señor, que la pierda dando todo con amor, porque tú tienes esa gran recompensa para nosotros. Vuélcate en estos días a servir. Vuélcate en estos días a darlo todo. Vuélcate en estos días a cargar con el dolor de tanta gente, así te duela, así te angustie, así llores, pero sé solidario con los demás, para que el Señor te ayude también a cargar con tu cruz. Que el Señor te bendiga ahora y siempre, en el nombre del Padre, y del Hijo, y del Espíritu Santo. Bendiciones a Tropicana, la más bacana, y Bésame te enamora.
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2: Buenos días, buenos días, buenos días, buenos días. Hola, hola, hola, ¿qué tal? Feliz mañana el domingo, estamos de fin de semana y estamos disfrutando de la más bacana, mi Tropicana 105.7 y 930 AM. Juanpa Torres los saluda. Estoy con la dirección de Mauro Moreno, muy contento, feliz de estarles haciendo compañía en la mañana de este 30 de agosto en Tropicana.

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1: Bueno, pues, mis oyentes de la más bacana Tropicana, quiero recordarles que está totalmente habilitado el Tropi WhatsApp 315-382-2721. Fin de semana con la más bacana.

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1: Tenemos las 6:31 de la mañana y los estoy invitando, ya pues oyentes de mi bacanísima Tropicana, cuando tengan la oportunidad de sintonizarnos a través de la internet, invitadísimos para que utilicen nuestra página oficial www.tropicanafm.com. ¡Qué sonido tan hermoso! 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
1: La programación es variada para todas las edades y para todos los gustos en mi Tropicana 105.7. Este es un éxito del año 1995. Lo hace Ricarena, la escribió Quinito Méndez y suena en Tropicana.

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1: Bueno, yo continúo con más invitaciones en mi Tropicana, la más bacana. ¿Cuál es la nueva invitación? 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Estoy

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1: Esto va dedicado a aquellas personas

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1: Estamos dando inicio a una hora más de Solamente Éxito Semitropicana, la más bacana. Mañana y domingo quiero saludar, aprovecho para saludar a los oyentes que nos acompañan a esta hora, estén donde estén, haciendo lo que estén haciendo. Qué rico que estén con la más bacana. Somos Tropicana.

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1: Éxito tras éxito en la más bacana, bacanísima. Pilas, pues se me van preparando porque ya les traigo música con el Felipe Pipe Peláez. Tremenda canción con el Charrito Negro. Más adelante viene Miguel Morales, algo de Aníbal Velázquez y más éxitos. En la mañana de este domingo, fin de semana, Tropicana, somos la más bacana.

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1: Tenemos las 7 de la mañana, 30 minutos, 7:30. Qué rico pasamos con mi Tropicana 105.7. Oiga, pilas, les quiero recordar que mañana lunes, Dios mediante, desde las 5 en punto de la mañana, estaremos nuevamente con nuestro director Mauro Moreno, contándoles, informándoles todo lo que pasa en la ciudad, todo lo que ha venido pasando durante este fin de semana. ¿Cómo amaneció Manizales? Bloque central de noticias de 6 a 7 en Tropicana.

0: Oiga, canción sota que escuchábamos, que disfrutábamos en los 105.7, la más bacana Tropicana. Teníamos a Prince Royce con su canción Darte un Beso. Mañana el domingo, Juanpa Torres a esta hora haciéndoles compañía. Nada.
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1: También los estoy invitando a nuestros oyentes de la más bacana, Mi Tropicana 105.7, para que nos sigan, señores. Síganos en redes sociales, TikTok, Instagram, Facebook. En todos ellos nos encuentran como Tropicana Manizales. Comenten las publicaciones y denle click en me gusta.

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1: Es mañana el domingo, estamos de fin de semana con mi Tropicana 105.7, ya lo saben, 30 señores, 30 de agosto, el último domingo de ese agosto, y aquí continuamos disfrutando de la música espectacular que les tenemos en la emisora diferente, señores, en mi Tropicana, la más bacana, con la dirección de Mauro Moreno.

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1: Tenemos las 8 de la mañana, 21 minutos, 8:21. Hombre, qué belleza de música la que todos ustedes, mis oyentes, me ayudan a programar a través de los diferentes medios. Todos ellos habilitados y disponibles.

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1: 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Canción sota que les tenemos en este preciso momento en la más bacana, bacanísima. Les cuento que este éxito es del año 1958. Lo encuentran en un álbum llamado El Crucifijo de Piedra. Y aquí tenemos a Miguel Aceves Mejía. La malagueña se llama y suena en Tropicana, la más bacana. ¿Qué?

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1: La más bacana, bacanísima, aquí estamos, 9:12 minutos, pasaban buenos vallenatos, algo de música popular, música tropical, de todo un poco para que no se despeguen de Tropicana, la más bacana, bacanísima. Quien dirige y programa es Mauro Moreno, quien les acompaña Julián Mazuera, un locutor con berraquera, el Peluche de tu Tropicana, con canciones como esta del Sesteto Juventud, se llama Espiritualmente. Jamie Burgos está conectada con nosotros, Teresa González también, John Alexander también me está escuchando desde Puertas del Sol, gracias por oír Tropicana.
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2: Yo escucho, veo y comparto Tropicana, la más bacana, bacanísima, en los 105.7 del FM y en los 9.30 de la M. Tropicana, la más bacana, bacanísima. Son las 9:18 y es momento de escuchar buenas canciones. Si te vas, te olvido, Diomedes Díaz en Tropicana.

0: 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Ya son las 9:25 minutos para subirle todo, pero todo el volumen a Tropicana. Y a esta hora llega Cachuflito y nos hace reír. Venga para acá, Cachuflito.
1: Imagínate, pues, que llega una ambulancia para por los lados del barrio El Caribe. Sí, por el barrio El Caribe. Y llegó la ambulancia y empezaron las casas a hablar. Ay, Oli, ¿qué pasó? ¿Qué pasó? ¿Qué pasó? Y la otra casa, no sabe, mijita. Ay, no sabe. ¿Qué le... A la casa enseguida, ¿qué le pasó? Se le corrió la teja.

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1: Y es que yo escucho, veo y comparto la más bacana, bacanísima Tropicana. Son las 9:40 minutos. La canción se llama ¿Qué importa si tú te vas? El vallenato más bacano, bacanísimo, está en tu Tropicana. 105.7 y 930M. Yolandita desde Las Palmas también me dice por acá, la peluche, reporto sintonía desde Pereira. Habla Wailun para escuchar la canción Un verano en Nueva York, con todo el gusto. También me dicen por acá, la peluchito, mi familia y yo escuchamos Tropicana, la más bacana. Porfa, ¿me pueden poner la canción ¿Qué importa si te vas? Bueno, con todo el gusto.

0: Venga para acá, Cachuflito, háganos reír en Tropicana.
1: Un chiste de esos que me gustan a mí, de los bispados. Imagínate que llega una botella donde el doctor y preocupa. Ay, doctor, la botella lloraba esa botella. Y el doctor, cálmese, doña botella, dígame qué es lo que pasa. Ay, doctor, es que no estoy reteniendo líquidos, no retengo líquidos, doctor.
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0: Se llama Volví a caer, una canción del Charrito Negro a las 9:50 minutos. Yo escucho, veo y comparto la más bacana, bacanísima Tropicana.

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1: Yo escucho, veo y comparto la más bacana, bacanísima Tropicana. Alfredito Linares, se llama Tiwanaco, 9:57 minutos en Tropicana. Qué buena canción para disfrutar en esta mañana en los 105.7 y 9:30 AM Tropicana.

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0: ¡Epa! Buena música aquí en tu Tropicana. ¿Qué tal esta canción de Antonio Aguilar? Una canción que me habían solicitado hace un momentico y aquí está a través de los 105.7 y a través de los 9.30 de la M. Se llama Adolorido. 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
2: 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La más bacana, bacanísima momento de reír a esta hora con Tropicana 105.7 y 930M. Tropicana, la más bacana a esta hora con todo el humor.
3: Ves que los animales de la selva se hicieron la fiesta, se hicieron, pero una fiesta de fiestas, papá. Cuando se levanta el chivo como a las 7 de la mañana con ese dolor de cabeza y ahí mueve y tan, se asoma en el estanque, toma un toque de agua y... yo soy hasta bonito, ¿sí o qué? Mira, yo debería ser el rey de la selva. Es que mire esa chiverita, lo bonita. No, y mire esos cachos, lo bonitos. A lo bien, y el león no es sino peludo y con esos colmillos todos amarillos. No, el rey debería ser yo, vea qué perfil el que tengo. Cuando en esas va apareciendo el león. Chivo, ¿qué pasó? Ah, no, bobadas, que pone uno a hablar borracho.
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2: Y es que el amor es el perdón y algo más, mucho, pero mucho más. 10 de la mañana, 19 minutos en tu Tropicana, en la tienda, supermercado, autoservicio, granero, en tu negocio. Que Dios les bendiga y que haga que todo prospere. Saludito para mi gente en Estambul, a Yolandita, un abrazo.

0: 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Ahora comienza la segunda fase de esta campaña. Se están recibiendo donaciones como vajillas, platos y cucharas, toallas, ollas, chocolateras y sartenes, sábanas y almohadas, entre otros elementos nuevos que pueden ayudar a estas familias a comenzar de nuevo. Importante, todas las donaciones deben ser nuevas. Si ustedes quieren dar de todo corazón, serán recibidas en el centro de acopio, que es la parroquia Santa Ana de Villa Carmenza. Horarios de recepción: lunes, martes y miércoles de 8 de la mañana a 12 del mediodía, y los jueves de 8 de la mañana a 12 del mediodía, y de 2 de la tarde a 6 de la tarde. 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Su ayuda hace la diferencia. Son las 10 de la mañana con 29 minutos. 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
0: 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Algo para bailar, música para bailar y cantar en Tropicana. A las 10:29 en Tropicana, la más bacana. 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
1: Y estaba llorando penas, Alejandro Fernández. Es que hay personas que son bendición y otras que nos dejan sufriendo. Pero qué chévere cuando llegan estas personas y le reviven a uno nuevamente ese sentimiento llamado amor. Llorando penas, Alejandro Fernández, en la más bacana, bacanísima, tu Tropicana, 105.7 y en los 930M en www.tropicanafm.com y en la aplicación Tropicana FM Radio.

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1: 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Vamos a reír hasta ahora, momento del humor con Cachuflito. ¡Tropicana! Venga para acá y háganos reír hasta ahora.
2: Imagínate que iba Tiburcio, el campesinito, don Tiburcio, iba tan en el burrito. No estoy pitando, iba el burrito normal, tan. Cuando va pasando un jeep, mijo, pero vea, en pecuecao, no dejó sino el polvero, papá. Cuando, cómo corre. Y ahí mismo, llegó el man al pueblo en el burrito, cuando vio el jeep parqueado y se le arrimó al del jeep y le dijo, oiga, hermano, ese jeep, ¿cómo es que corre tanto? Dijo, no, ese corre harto es por los colores. No, pues, ya, por este lado es azul y por el otro lado es verde, por los colores es que corre. Y se queda el man mirando el burrito y ahí mismo se va para la ferretería, mijo, y se compra un tarro de pintura azul y un tarro de pintura verde. Y coge a ese burrito, mijo, y le echa el primer tarrado de pintura azul y sale ese burrito corriendo. Y es que, ¿y eso qué le falta al verde?
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1: Y mucho cuidado que no le llegue una sin alma y sin corazón. Música de Armando Hernández. A las 10:55 minutos, yo escucho, veo y comparto Tropicana.

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0: Lo que va a ser para uno, pues nunca es para los demás. Tremenda canción de Darío Gómez en Tropicana.
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0: La más bacana, bacanísima. Por acá me dicen, reporto sintonía desde Popayán, Cauca, Yasmit Chilima, desde el barrio Torres del Río. Yasmit, gracias por oírnos. Claudia Patricia desde Belén de Umbría, también en sintonía de Tropicana. Cecilia Ruiz desde Chipre y Alexandra Carolina Yepes desde Campo Hermoso. Gracias por estar con nosotros en la más bacana, Tropicana.
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0: Vivimos lo nuestro, los inquietos. Quien dirige el programa, Mauro Moreno, quien les acompaña, el peluche.

0: 11:18 minutos en Tropicana, la más bacana, bacanísima. Me encanta la salsa bacana que toca Tropicana. 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
0: ¿Para qué me llamas? Buena canción a las 11:19. 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

0: ¡Ay, cuál Rita Repulsa! ¡Rita esa culpa! ¡Rita esa culpa, mijita! ¡Recompárame por ahí! ¡Ve, ole, Bobis! ¡Ya tienen marrano para diciembre! ¡Ja! ¡Oiga! ¡Nosotros tenemos como 120 marranos en la casa! ¡Ja! ¡Y el olor! ¡Ah, no! ¡Yo ya se acostumbraron!
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2: Se llama Vanidosa, buena canción del grupo Clase en Tropicana.

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0: Y es que tienes mala, mala, pero mala memoria. 11:38 minutos, el merengue más bacano está aquí en tu Tropicana 105.7 y 930 EB. 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

0: está como un expresidente por allá de una ciudad, o bueno, de un país, que hablaba es que con los pajaritos. ¡Ay, Dios! Bueno, vamos a escuchar a Cachuflito a esta hora, háganos reír.
1: Imagínate pues que un campesino así con el baldecito iba para el río a recoger agua, iba a ir a recoger agua, no como Caperucita, sino así tan normal, cuando el man va llegando al río y ve dos muchachas, papá, ahí de 25, 28 años, desnudas ahí jugando en el río y todo. Cuando las muchachas ven al campesinito, cogen y tan, se tiran al río. Y ahí mismo, coy, quedaron, mejor dicho, solo se les veía la cabecita. Señor, señor, hasta que usted no se vaya, no podemos salir de este mar, por favor. Primero que todo es un río, y estén tranquilas que yo no vengo a velas a ustedes. Yo vengo es a tirarle comida a los cocodrilos.
0: ¡Ay!
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1: Bienvenidos a una nueva hora de música de canciones en Tropicana. Se llama Como la Flor. Música de Selena, quien dirige y programa Mauro Moreno, que les acompaña el peluche de Tropicana.

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1: 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Vamos a reír, venga para acá, cachuflito.
2: Imagínate, pues, que llevaron a la abuela Rita. Ah, pues, ¿qué tiene de malo que la lleven a uno? ¿Estás bobo? Se la llevaron papa Cartagena, mijo, que se bronceara las caimas, la cucha. Y estaba toda parchada, pero parchada en pleno mar, mijo, y extendida. Y eso ni los cangrejos le arrimaban, pero la cucha parchada. Cuando de un momento a otro por allá una señora, una gringa, ¡help! ¡Help! ¡Help! Cuando se para la abuela Rita es que, ¡ja! Oigan esta, yo no tengo gel, tengo bálsamo.
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3: Sentimiento.

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1: 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Gracias a ellos en el comercio de Manizales por oír Tropicana. 12:24 minutos. Se llama Perdóname los Dandies.

¿Y qué tal este clásico? Se llama Las 40, una canción que me habían solicitado desde Alicante, en España. Fabio Andrés López, conectadísimo con Tropicana, la más bacana, bacanísima. Saluda a toda la familia López.

0: Licor, música de Ricarena, esta hora en Tropicana, la más bacana, bacanísima. Momento de reír, cachuflito.
1: Llega el nuevo gerente, estrenaron gerente en la empresa porque al otro lo habían echado, porque no estaba dando rendimientos y como que la plata estaba perdida. Mejor dicho, ay, esos son chismes que no importan a nosotros. El caso es que llegó gerente nuevo a la empresa y entonces reunió a los empleados, pero pues no eran muchos, eran como 120 empleados, una fábrica textil. Entonces estaban ahí parchados, tan. Cuando llega el man y papá habló con esa seriedad.
2: Buenos días, mi nombre es Jaime Alberto. Mi apellido es largo.
1: Cuando dice uno de los trabajadores, que tranquilo, jefe, que tenemos todo el día para escucharlo.
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0: Se llama Muchacha Encantadora, los chiches del vallenato, cómo suenan de bacano, bacanísimo en Tropicana, un clásico para subirle todo el volumen.

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1: Se llama Puro Deseo de Amar, música de Daiquiri en Tropicana, 12:49, para subirle todo el volumen.

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1: Se llama Un Camino Lejano, el binomio de oro de América a través de Tropicana, la más bacana, bacanísima. Quien dirige y programa es Mauro Moreno, quien les estuvo acompañando hasta este punto, Julian Mazuera, el locutor con berraquera, el peluche de Tropicana, quien les dice chao, chao. Ya viene una voz Tropicana para acompañarle a través de los 105.7 y a través de los 930 de la M. Beso grandotote a las mujeres hermosas, a los amigos, el apretón de manos. Sigan en sintonía de Tropicana. Yeah.

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1: ¡Qué rico estar nuevamente con todos ustedes a través de la más bacana! Sí, señores, somos Tropicana 105.7 y 930M con la dirección de Mauro Moreno, Juanpa Torres a esta hora saludándolos.

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1: Oiga, qué rico saber con quién tengo el placer de compartir esa tarde el domingo. Qué dicha que se reportaran y saludaran en el Tropi WhatsApp 315-382-2721. 315-382-2721. Estamos de fin de semana.

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1: ¿Qué es esta bellezura de vallenato que tenemos a esta hora en La Más Bacana, bacanísima? Este es un éxito del año 1997. Diablitos del Vallenato, Si No Me Falla el Corazón, tarde el domingo.

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1: Bueno, mis oyentes de La Más Bacana, bacanísima, los estoy invitando también para que nos sigan en redes sociales. Tenemos TikTok, tenemos Instagram, tenemos Facebook, y en todos ellos constantemente estamos subiendo y estamos publicando muchísimo contenido. Ya mismo lo invito, la invito para que coja su tablet, su teléfono inteligente, su computador personal, ¿por qué no? Y nos encuentran como Tropicana Manizales. Ya lo saben, en TikTok, en Instagram y en Facebook. Comenta las publicaciones, las comparten y les dan clic en me gusta.

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1: Mañana, Dios mediante, desde las 5 en punto de la mañana, les estaremos informando y les estaremos contando nuevamente lo que ha pasado el fin de semana en Manizales y sus alrededores. Cómo amaneció Manizales por Tropicana, la más bacana, con la dirección de Mauro Moreno y Juanpa Torres, por supuesto, haciéndoles compañía.
2: No

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1: Bueno, muchísimos de nuestros oyentes en este preciso momento están buscando algún sitio bien rico y bien sabroso donde almorzar, donde compartir con la familia. Algunos están saliendo de la ciudad, se fueron para tierrita caliente, tierrita fría, en donde se encuentren a esta hora. Si están en casita, si están en su sitio de trabajo y tienen la oportunidad de sintonizarnos, para todos, abrazo, bendiciones. De parte de la más bacana, somos Tropicana.

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1: Ahora tenemos en las 2 de la tarde 22 minutos y aprovecho para saludar a los amigos de la Vigilancia a la Seguridad Privada. Muchachos, ustedes también como siempre juiciositos, prestándole un excelente servicio a la ciudadanía. Están en conjuntos cerrados, están en clínicas, están en hospitales, en centros médicos, están en edificios. Los amigos isleros en las estaciones de servicio también. Abrazos para ustedes de Tropicana.

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1: Es música crossover, tarde el domingo de fin de semana. Ya les traigo tremenda canción con Proyecto 1, algo de Luis Alberto Posada. También más música con los Guarabaco y más canciones, más éxitos en este

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1: Como siempre, toda la familia, los 105.7 y los 930 AM, la más bacana, haciéndoles compañía. Algunos están en la mañana, en la tarde, en la noche, nos estamos rotando constantemente, pero siempre estamos ahí con todos ustedes, de lunes a lunes, trayéndoles excelente música, informándolos también lo que pasa en la ciudad, de todo un poquito. Qué rico saber que siempre estamos haciéndoles compañía y, por supuesto, estamos sonándoles solamente éxitos.

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2: Que

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1: Ahora tenemos las 3 de la tarde, 20 minutos, 3:20. Están con Tropicana. Por un paso.

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1: Ay, ay, ay, con esta canción pasa algo muy particular. Este éxito lo interpreta, lo canta Israel Romero, el Pollo Isra, el acordeonero del Binomio de Oro de América, canta este éxito. Y en el acordeón está el Morre Romero, señores. 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
1: Hermosas canciones que tenemos en mi Tropicana, la más bacana, en esta tarde el domingo. Y siempre, por supuesto, estamos ahí sonándole solamente éxitos uno tras otro. 315-382-2721. Sigue disponible nuestro Tropi WhatsApp. Y siempre.

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1: Quiero contarle, mi hermano, un pedacito de la historia negra, de la historia nuestra, caballero. Y dice así.

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1: ¿Qué es esta belleza de música que todos ustedes, nuestros oyentes de mi Tropicana, la más bacana, me ayudan a programar a través de los diferentes medios? Línea telefónica fija 606-884-7990, el Tropi WhatsApp, el chat de nuestro Instagram y el chat de nuestro Facebook. Oiga, llega el ecuatoriano segundo Aurelio Rosero y Taz con un éxito del año 2001, Vagabundo, Borracho y Loco.

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1: Ahora tenemos a las 4 de la tarde, 23 minutos, 4:23. Muchos de nuestros oyentes a esta hora están enfincados, qué rico, están en balnearios, en donde se encuentren a esta hora. Abrazos y bendiciones de parte Tropicana, la más bacana. Él es Espinoza Paz, tremenda canción. He bebido.

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1: Salsita, merengue, vallenato, música tropical, música popular, algo de bachata, de todo un poquito. Es música crossover, las que les tenemos en mi Tropicana 105.7.

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1: Bueno, vamos al Tropi WhatsApp, 315-382-2721. Veo que me están saludando desde el barrio La Isla, hombre, qué belleza. También desde el barrio El Bosque, desde el barrio Chipre, a esta hora en La Enea también. Saludan desde Minitas, me saludan desde La Cumbre, desde Villahermosa y desde Comuneros también. A lo largo y ancho de Manizales están con Tropicana, la más bacana.

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1: Tenemos en las 5 de la tarde 20 minutos, 5:20, y para usted, mi amiga, mi amigo, mi oyente, la más bacana Tropicana que va llegando a la sintonía, les quiero recordar nuestros diferentes medios con los que se pueden comunicar con nosotros. Tropi WhatsApp 315-382-2721, 606-884-7990, fin de semana.

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1: Bueno, muchísimas veces los oyentes me han preguntado y me dicen, venga, Juanpa, ¿de dónde es la cantante Amparito Muñiz? Pues quiero contarles que ella nació en Colombia, ella es colombiana, ella nació en Medellín, señores, y viene con tremenda canción, un éxito que habla de que todo ya se acabó, de que no hay nada que hacer, de que definitivamente todo está roto. El fin de un amor, sonando a esta hora mi Tropicana, la más bacana, un éxito del año 1983.

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1: ¿Cómo atardeció Manizales en mi Tropicana, la más bacana? Pues muchos ya de nuestros oyentes se dirigen hacia su casa después de haber disfrutado hoy un fin de semana bien rico, bien bacano, bien delicioso, con la familia, con los compañeros de estudio, ¿por qué no? Con los compañeros de trabajo. Y mañana a retomar nuevamente sus quehaceres diarios. Y ahí estamos con ustedes, haciéndoles compañía.

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1: Me encanta estar con todos ustedes en esta tarde, ya casi noche, el domingo de fin de semana con mi Tropicana, la más bacana. Bueno, hablando de la noche, quiero contarles que a partir de las 7 estará con todos ustedes Cachuflito. El hombre estará haciéndoles compañía, les estará sonando hermosas canciones, bacanísimas canciones, programación variada. No me canso de decirlo, programación variada en mi Tropicana, la más bacana. Llegan los Chichas Vallenatos, mi primer amor.

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1: Bueno, mis manizales del alma, les quiero recordar que mañana nuevamente, mañana lunes desde las 5 en punto de la mañana, les estaremos informando, les estaremos contando todo lo que sucedió durante todo este fin de semana en Manizales y sus alrededores. Como siempre con la dirección de Mauro Moreno, Cómo Amaneció Manizales por Mi Tropicana, la más bacana, y nuestro bloque central de noticias de 6 a 7 de la mañana.
2: Wow.

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1: Llega el momento de decirles chaito, chaito, hasta lueguito. Oiga, pilas en minuticos, cachuflito, haciéndoles compañía, sonándoles solamente éxitos. Invitadísimos para que sigan disfrutando de nuestra compañía, nuestra programación y la información que constantemente les entregamos. Están con la más bacana, somos Tropicana.

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